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1: 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Però me gusta esta versión porque es un poco americano en estilo de como Balanchine. Y también me encanta la historia, me encanta el drama, de escándalo de Carmen. Y no sé, ojalá el público pueda disfrutar la historia y el estilo, ¿sabes?
2: Sí, en particular me gusta mucho en esta versión que Carmen se muestra mucho más empoderada, también la veo más independiente. Y bueno, siento que a medida de que va pasando el ballet, se puede leer claramente los detalles, cada movimiento tiene un significado y podemos mostrar la historia detalladamente con cada ejecución.
0: Hombre, entre otras cosas porque Jimmy Gamonet es más contemporáneo y por tanto leyó a Carmen en términos del siglo XXI, ¿no? Al final es un hombre que hizo esta coreografía, no sé cuánto, pero como mucho igual hace
1: 97 en Miami City Ballet, sí.
0: Bueno, ya fue visionario, ¿no? Seguro que la podría revisar. ¿Le explicamos a la gente de qué va Carmen?
1: De Ileana López y Franklin Gamera de Venezuela, como Gustavo, y son gente muy importante en mi carrera cuando yo estaba bailando y así están aquí con mis bebés en la compañía ayudando. Sí. Sí.
0: Ellos son quienes interpretan, pero bueno, hay un montón de gente en la obra. En esta ocasión tú te dedicas a la dirección artística. Está de asistente de dirección Ana Ishii, que no sé si lo digo bien, y tenéis también como maestros de ballet a Leandro y a Ana Ishii. Explicadme cómo os organizáis. Por un lado están los bailarines, tú decías tus bebés, pero que tienen ya muchas tablas y han hecho muchas coreografías. ¿Cómo os organizáis para que cada uno aporte lo que puede aportar como artista, siendo rigurosos con lo que pide el director artístico o con lo que dicen los maestros de ballet, que entiendo que son los que siguen más a rajatabla la coreografía original de Gamonet?
2: Bueno, en este caso nosotros hemos estado trabajando la coreografía de Jimmy Gamonet con los bailarines principales, que son justo lo que el maestro acaba de nombrar, Ileana López y Franklin. Ellos fueron el elenco original que bailó esta pieza en el estreno del 97 y tenemos el placer y el honor de que nos estén acompañando ahora. Así que no solo estamos trabajando solo la ejecución de los pasos, sino también todo el tema interpretativo y técnico que ellos ya ejecutaron y ahora mismo nos pueden compartir herramientas no solo desde la ejecución, sino también desde la experiencia y lo que han vivido con el coreógrafo cuando estaba en el Miami City Ballet. También hemos estado trabajando todo en la compañía previo a que llegaran estos maestros. Con nuestro maestro Leandro hemos tenido muchísimas horas de ensayo por separado, tanto los principales como los solistas y el cuerpo de baile, y bueno, en la actualidad ya estamos haciendo un pase completo del ballet de principio a fin para prepararnos este viernes en nuestra premiere. Pero sí, hemos organizado como ensayos por horas y muy bien, estoy súper, bueno, contento de que el elenco original de Carmen nos acompañe ahora. Es una bendición realmente.
0: Y una responsabilidad tremenda.
2: Sí.
0: No quisiera estar en tu piel, porque aunque hay una parte técnica, son gente que sabe mucho, que lo hicieron y que prácticamente transmitieron lo que quería transmitir el coreógrafo. Con lo cual es súper difícil, ¿no? Estar ahí encima y pensar, ay, ay, ay,
2: bueno,
0: seguro que hago algo que no es lo que tenía que ser, ¿no?
2: Sí, pero al mismo tiempo para mí es completamente diferente porque lo veo desde otro punto de vista. Yo me siento ahora mismo como una esponja. Estoy intentando adquirir toda esta información y absorber lo mayor posible porque estos bailarines son estrellas del ballet, fueron principal del Miami City Ballet y son referencia en la danza clásica en Venezuela, que es mi país natal. Entonces no solo son el elenco original de la pieza de Jimmy Gamonet, sino que también son venezolanos. Entonces lo veo desde otro punto de vista. No tengo miedo realmente. Estoy bastante emocionado y siento que es un paso bastante grande en mi carrera. Carmen, como bailarina en este ballet, se muestra bastante independiente, una mujer sólida, muy segura de sí misma. Y en mi caso, Don José, él es un soldado que abandona su carrera para estar con ella, porque está perdido y enamorado de ella. Y al final, bueno, el ballet termina con una escena bastante trágica. Es un ballet de amor, de decisiones, y la verdad es que no se lo pueden perder porque siento que la compañía realmente está subiendo de nivel y esto es un paso bastante grande para todo el ballet en Cataluña.
0: Carmen es una ópera y un ballet que es bastante asequible, podríamos decir, ¿no?, para todos los públicos. ¿Todavía pasa eso de que la gente se preocupa o dice, no voy al ballet porque no entiendo?
1: Bueno, por eso, como director, me gusta hacer cosas que el público puede entender. La historia en Carmen es muy, muy claro, como entre Canós o Giselle. Y también hacemos cosas contemporáneas para la gente que le gusta esto, pero es mi trabajo para asegurar que yo puedo ofrecer algo para todos, ¿sabes?
0: Lo decías al principio, ¿no? Decías, es muy fácil de entender, está muy marcada la parte interpretativa, es decir, que hay esa parte de baile y de técnica, pero que se entiende perfectamente la historia, es decir, que es también una obra de teatro, si me permitís la expresión, una obra de teatro bailada, por decirlo de alguna manera, ¿no?
1: Y también otro tema es, me gusta programar cosas que están como en paralelo con el mundo ahora. Todo el mundo está luchando contra el otro. Y en Carmen, por ejemplo, un tema que personalmente me siento identificado es que a veces queremos destruir una cosa que en vez de dejar a una persona seguir feliz o independiente, pero esto políticamente está pasando aquí en Cataluña, ¿sabes? Hay todo este tema, pero en el mundo hay tantas guerras uno contra otra y no sé. Personalmente me siento esto como director. Es que no puedo ser amigos de todo. Es que siempre yo tengo gente que son contra de mí. Pero hay temas personales también.
0: Temas personales.
1: Yeah.
0: ¿Quieres decir que hay ahí como espinitas? Sí. Que dices, esta espinita me la voy a quitar con Carmen, ¿no?
1: Sí, como director a veces me siento malentendido, ¿sabes? Sí. Pero me cura con el arte. No tengo que decir exactamente qué es, pero yo puedo poner esto en el escenario porque seguro cada persona sabe esta sensación.
0: Es terapéutico, ¿no?
1: Eso es. Arte es terapia. Y una cosa, gracias al Ayuntamiento de Rubí para la Espona, y es nuestro mejor apoyo este Ayuntamiento Rubí.
0: Para aquellos que no lo sepan, el Ballet de Barcelona ensaya en la Espona, tiene allí su espacio y su residencia, y eso hace que tengamos la suerte, porque al final es una suerte, que una obra de estas características, que un ballet de estas características, que luego vamos a hablar, se va a ver en Barcelona, primero se estrene en Rubí, y además a unos precios muy asequibles. Porque estamos hablando de 25 euros, 20, 18, 5 en el caso de la escena Jova para gente de entre 12 y 35 años. Eso es una gran suerte, ¿no? Porque al final necesitáis que la gente siga viendo ballet. Y no sé si la gente joven
1: pues
0: es
1: como
0: muy aficionada.
1: Un regalo a la gente de Rubí. Es que obviamente la gente paga impuestos para la Espona y es lo mínimo. Es que hacemos Trencanos cada año aquí y estrenamos con entradas de 5 euros. Es que la gente de Rubí merecen, you know, un espectáculo que, okay, con 5 euros pueden ver, ¿no? En mi opinión.
0: 5 euros los jóvenes, ¿eh? Yeah. Entre 12 y 35 años. ¿Hay muchas caras jóvenes cuando hacéis un ballet? Sí,
2: sí,
0: Gustavo.
2: Normalmente siempre vienen muchas escuelas, incluso de acá de, claro, Rubí y de pueblos cercanos a Rubí. La verdad es que es increíble porque hay muchas personas que también se dedican al arte, están formándose y educándose y siempre vienen a vernos.
0: En este caso estamos hablando de danza clásica, pero decís que hacéis también obras más contemporáneas. Yo creo que el baile debería ser como una, ya sé que es una asignatura, pero ver baile debería ser obligatorio para que no ocurra eso que decíamos, ¿no? Que la gente diga, no, no lo entiendo o no lo voy a entender. Al final, para mí es una de las expresiones artísticas que más transmite, ¿no? Y que más te permite empatizar, porque conseguís crear un ambiente y comunicar a través del baile, aunque luego ellos lo estén pasando fatal, pero tienen unas caras que parece que están súper frescos y súper bien. Explicadme más de la obra. Decíais que es una versión de Carmen, no sé si puedo permitirme el lujo de decir modernizada. ¿Cómo se hace para que sea una música súper antigua, una coreografía en este caso más modernizada, con una visión diferente, y aplicar pues las técnicas más actuales? ¿Cómo se hace esto?
2: Es bastante neoclásica, sí, no es moderna, contemporánea, pero tampoco es clásica. En mi opinión es bastante clásica, el cual nos permite interpretar un poco de ambas, sí, y es, se podría decir, más moderna que clásica, pero también tiene bastante clásico. Y bueno, en cuanto a lo interpretativo, sí podemos decir que está un poco más en la era actual.
0: Uh-huh. He visto alguna imagen, el vestuario parece menos clásico, ¿no? Al
1: sí,
0: menos.
1: Es, no es flamenco, es como mayor con sí. Falta muy, muy sí. Corta. So,
2: es bastante neoclásico, sí. Más a lo moderno, pero utilizando zapatillas de punta, de ballet, entonces eso hace que sea más neo.
0: Uh-huh. Porque habitualmente Carmen no era así, las primeras versiones.
2: Sí, hay versiones que son un poco
0: pero
2: más
0: sí
2: clásicas.
0: Pero sí es cierto lo que dice Chase, que había mucho vestido sí. Flamenco, ¿no?
2: Y un poco más clásicas también, quizás.
0: Ajá.
1: Pero no hay tutús.
0: No hay tutús.
1: No
0: es,
1: hay tutús.
0: Ahí quería yo llegar.
1: No,
0: ¿no?
1: Hay tutús.
0: No hay tutús. Tutús, yo creo que todo el mundo sabe lo que es, ¿eh? Es la falda clásica de la danza clásica, del ballet. Hace bastante tiempo, ¿no? Que pocos ballets utilizan el
1: son caros, pero también
0: no, pero es que además te transportan yeah. A una época que si no es
1: yo soy una mina caraba también am diners,
0: o sea, no es una cuestión de modernizar, es que tú dijiste, aquí no se pone nadie tutu, claro. Que esto es carísimo.

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1: Buenas.
2: Hola, buenas. Muchas gracias primero que nada por la invitación. Realmente estamos muy agradecidas por poder tener este espacio para poder darnos a conocer y de esta manera poder, la verdad, afectar de manera positiva la vida de más personas a través de poder cambiarle un poco y ayudarles a mejorar lo que son sus hábitos nutricionales.
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2: Bueno, la realidad es que venimos estudiando este proyecto hace ya casi un año, si no me equivoco, sí, más o menos, sí, fue fines de junio del año pasado, en el que empezamos a estudiar este modelo de cómo a través de un paso a paso poder crearle a la persona mejoras en su rutina diaria. Entonces, con este paso a paso, lo que hacemos es justamente que tenga facilidad a la gente de poder incorporar esos hábitos y que les sea más fácil llevar su rutina diaria, que entendemos también que con temas trabajos, hijos, bueno, todo lo que tiene que ver con organización, por ahí les cuesta muchísimo lograr una rutina un poco más estricta y que con esto vengan sus resultados físicos también y de salud, ¿no?
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2: Bueno, lo que nosotros hacemos en realidad es trabajar de manera muy personalizada con cada persona, porque entendemos también que cada persona tiene un horario diferente. Entonces, primero que nada, lo que hacemos es conocerla. Conocer cómo es su rutina diaria, cómo son sus horarios, qué está buscando cambiar, qué está buscando mejorar. Y en base a eso también poder crearle un programa para que de esa manera le sea más fácil incorporar estos hábitos. Uh-huh. Hábitos de todo tipo. Trabajamos mucho sobre la parte de la alimentación, esa es la verdad, porque es en lo que nos enfocamos. Pero también tenemos la parte que trabajamos más desde el lado emocional, que es la verdad donde nos sentimos más cómodas también. Porque a partir de mejorarle los hábitos nutricionales, la gente se empieza a sentir mejor. Empieza a tener más energía, empieza a tener más vitalidad. Empiezan a haber pequeños cambios, como desde cruzarse una pierna, que no lo tenemos tan presente. Y cuando vienen y nos cuentan, mirá, este movimiento no lo podía hacer, o no me podía agachar a atarme los cordones. Entonces, trabajamos mucho esa parte, la parte un poco más emotiva, ¿no?
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2: Bueno, hacemos una evaluación, si entendí bien, ¿eh?
1: Sí, sí.
2: Hacemos creamos un perfil de bienestar con la persona. La persona cuando llega a nuestro centro de bienestar recibe una hoja en la que ahí completa todos sus datos. O sea, desde qué quiere lograr, tanto si quiere perder peso, aumentar su energía, mejorar su salud, aumentar su masa muscular, mejorar rendimiento deportivo. Nos va seleccionando qué es lo que quiere lograr. Y a partir de ahí nos cuenta justamente lo que hablábamos antes, cómo es su rutina diaria, cuáles son un poco sus hábitos y cómo es su rutina para también conocer su horario. Por ejemplo, la Loli que estaba en pantalla es una señora que no tomaba nada de agua, por ejemplo, hoy se tomó cerca de 3 litros por día. Y eso ha hecho que mejore muchísimo todo el aspecto de su piel, bueno, todo lo que tiene que ver con eso. Entonces, a partir de crear eso, entendemos también cómo poder ayudarla. Porque si no conocemos a la persona, tampoco es muy difícil saber cómo poder...
3: Claro, vais destapando un poquito esa parte de necesidad, ¿no? Y luego hablamos ya de emociones, claro, has de conocer a una persona para saber realmente en qué proceso está de su vida.
2: Sí,
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2: 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O sea, és conèixer tot, no és conocer únicamente si quiere bajar de peso y trabajar una dieta estricta como suele hacerse. Conocemos desde quién cocina en casa, quién hace las compras, si hace ejercicio. O sea, son muchísimas cosas que hay que indagar en una persona para poder ayudarla a que mejore sus hábitos. Y también entendemos que al final todo lo que tiene que ver con un cambio de hábito suele ser complicado. No solamente hablando en cuestiones de nutrición. Tiene que ver si querés empezar a leer, es construir el hábito de leer. Y la construcción del hábito es complicado porque te necesita cierta energía por parte nuestra y cierta disciplina y constancia, que por lo general lo que nos suele faltar. Porque con motivación todos arrancamos, pero el problema es la constancia después. Y si no tenemos una meta clara, no tenemos alguien que nos guíe, que nos acompañe, que nos diga... Y no es todo así, todo estricto. Es un proceso en el que aprendiendo poco a poco y conociendo tu cuerpo, conociendo todo de vos, se te hace más fácil el proceso.
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2: Sí, hay... Para poder venir al club, una vez pasado ese proceso, que ahora al final estamos haciendo un estudio corporal gratuito también para que puedan conocer un poco la información que damos, que eso lo hacemos de manera totalmente gratuita. Independientemente de que la persona después tome una decisión si quiere unirse al club o no, la información está, que al final es lo que más nos importa. O sea, darnos a conocer y que la gente se lleve una información diferente a la que se encuentra hoy día en el mercado. Y a partir de conocer sus hábitos y todo lo que habíamos hablado anteriormente, para poder sumarse al club, como el club es privado, hay dos tipos de bonos con los cuales trabajamos. Tenemos un bono de 10 días y un bono de 30. Con eso la persona puede venir al club a hacer sus visitas y le incluye todo lo que es el servicio dentro de lo que tenemos en el club.
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1: Sí, sí. Sí, sí.
4: Una tribu.
1: Sí,
4: no?
2: Sí, sí, una tribu. Sí, sí. Dentro de lo profesional, porque al final hay que ser profesional con lo que estamos haciendo, porque estamos hablando de la salud de las personas. Sí. También tratamos de generar esa, no amistad, pero
1: también,
2: pero sí, que también amistad, ¿no? Pero que sea un poco más también eso de
3: tocar, de pell.
2: Sí, sí, somos de sí, muy de recibirte abrazos, besos, cariño,
1: bueno, al final
2: de preguntarte cómo estuvo tu día en general, después sí que vamos a lo que vinimos, sí, ¿no? Pero esto es un pack completo. O sea, si tu día está malo, lamentablemente hay factores externos que no podemos controlar y que muchas veces, si no tenemos cabeza, se ven ahí reflejados en lo que tiene que ver con la alimentación, esos ataques de ansiedad que solemos tener o cosas por el estilo. Entonces eso hace que
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1: 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Vale, sí, algo així.
3: No?
2: Se puede.
3: Mira, m'ha vingut així al cap.
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1: Sí, sí.
2: Bueno, en lo personal somos mucho de ir más por ahí.
1: Sí.
2: Que por la alimentación. Al final, si vos estás bien, todo en tu vida va un poco sí, mejor y todo se te va haciendo más fácil. En el paso a paso, en el día a día, cuando vos estás bien con vos mismo, todo se te hace más liviano.
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2: Imagínense que nosotros cuando planteamos el proyecto hablamos de que tienen que venir al club por lo menos esas primeras 2 semanas de inducción para que rápidamente le podamos corregir los hábitos nutricionales, porque al final al corregirlo rápido les es más fácil ver un resultado y motivarse, ¿no? Pero claro, hablamos de que pueden venir 15, 20 minutos y quedarse ahí con nosotras, ver qué están comiendo, cómo lo están haciendo, qué dudas tienen, qué le van surgiendo. Y resulta que se terminan quedando una hora y media, todos ahí en el club, hablando de todo, de sus cosas, de su vida, de recetas, de tips, de
4: bueno, ¿no?
2: Algo que sí. No dijimos de Loli y Mari Carmen, que con la edad que tienen esto, porque al final sirve como inspiración, ¿no? Cuando decimos que no tenemos tiempo, que no podemos, que estamos grandes, que en la edad al final es solamente un número. Ellas empezaron a venir al club y empezaron a ir al gimnasio, empezaron a ir a nadar. Venían de casa caminando, se volvían caminando y eso también da de qué hablar, ¿no?
1: Aquests petits hàbits, ¿no?
2: Siempre nombramos mucho a Lolina y Mari Carmen porque al final son las dos personas mayores que tenemos en el club y son ejemplo.
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2: I aprovechamos a felicitarlo, ¿no? Porque hoy llegó y superó los 10 kilos perdidos en un mes y medio.
1: Sí,
3: wow,
1: sí.
3: Wow.
2: Así que, Isaac, si está viendo esto, felicitaciones, amigo.
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2: Sí, lo que hacemos es, trabajamos con cita previa, porque si nos llevan muchas personas juntas, realmente no le podemos dar la atención que nosotras queremos darle a esa persona. Al final, la primera experiencia que viven en el club es el trato uno a uno que tienen con nosotras, desde que llegan hasta que se van. Entonces, trabajándolo de manera personalizada, la persona también encuentra su espacio
3: ahí. ¿Y la cita previa on anem? ¿Al Instagram o anem a donar un telèfon?
2: En el Instagram está la conexión al WhatsApp, así que no hay problema, o también por mensaje privado en el Instagram también pueden.
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2: Hablabas de tribu antes. Ahí, bueno, como comparten tanto tiempo juntos y se van cruzando unos con otros y se van conociendo, y bueno, se creó esto de... Esa pica buena, ¿no? De a ver quién pierde más peso. Y surgió también
4: bueno.
2: que todos estaban antojados de sushi. Todos querían sushi. Y bueno, dijimos, bueno, a ver, vámonos de sushi todos juntos. ¿Por qué no? Porque al final, dentro de aprender a comer saludable, también está no privarse de las cosas que nos gustan. No es encontrar ese equilibrio entre lo que nos gusta y lo que nos conviene. Y de esa manera poder equilibrarnos en el día a día. Así que ahora nos vamos todos juntos al sushi. Y el que más peso pierde tiene un regalo también por nuestra parte. Y ahí están todos haciendo lo mejor posible de sus cosas.
4: Me encanta. Sí, sí.
3: Bueno, es una
4: es
3: forma...
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2: Bueno, deporte también hacemos en el club cuando no nos traen el plan de comidas y no nos cuentan qué están haciendo. Tienen castigo.
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1: Hola, ¿cómo están? La verdad, no sabía que sabía tan bien catalán yo, pero bueno, entendí que me dio la sensación que hablaban bien de mí. No sé lo que decían bien, bueno, pero entendí que a los 50 años empecé esto, eso sí lo entendí.
0: Y lo hemos dicho bien, ¿no?
1: Y algunas cosas más.
0: Te estamos dando la bienvenida.
1: Muy bien.
0: Roberto, te estamos dando la bienvenida en Barcelona, porque el próximo 6 de junio estrenas aquí tu espectáculo con muchísimas ganas de... Yo ya he visto algún amigo mío que es de por ahí de tu zona... que ya te ha hecho algún comentario, que te está esperando con los brazos abiertos, pero los que
1: sí,
0: no te conocemos, ¿qué nos espera? ¿Qué nos aporta tu, qué nos va a traer tu espectáculo?
1: Mira, por una hora y media les voy a solucionar la vida, después ya no me puedo hacer cargo. Una vez que salen del teatro, se reencuentran con sus problemas de pareja, con los hijos, con la tecnología, con la vida misma, pero por una hora y media te prometo que se van a olvidar de todo, se van a reír muchísimo. Ayer tuvimos una función hermosa en Madrid, con el teatro lleno y muy divertida. Y yo ya he estado en Barcelona alguna vez y me han venido a ver catalanes con los que me he ido alguna vez, con algunos de ellos como para entender si uno siempre tiene el temor, si tiene que adaptar demasiado lo que dice, pero finalmente resultó también aquella una noche muy divertida y creo que esta del 6 va a ser igual.
2: Tienes, Roberto, una manera muy peculiar de ver la vida, ¿no? Con esa ironía. ¿De dónde nace o dónde la construyes esa ironía?
1: Y cuando la naturaleza no te da nada físicamente, tenés que recurrir a la ironía y al humor. Si no, hoy sería modelo de Calvin Klein, me hubiera dedicado a otra cosa. Pero lamentablemente la naturaleza se emperró conmigo, quizá por algo que hice en otra vida, no lo sé. Pero entonces ahí es muy bueno reírse de uno mismo para empezar todo y para sentirse más liviano y luego... Me he dado cuenta viajando por el mundo con el show que todos vivimos las mismas realidades, básicamente, en otro idioma o en otro lugar del mundo, pero casi todos sufrimos de lo mismo.
2: Mi compañera Cuca siempre dice aquí en el Inspira't que ella sale reída de casa.
1: Muy bien.
2: ¿Tú sales o entras reído de casa?
1: Sí, yo entro y salgo reído porque, bueno, te repito, sí, les busco. Vos sabés que hay gente, mi pareja, por ejemplo, a la mañana se levanta de muy mal humor y por una hora no se le puede hablar. O sea, es una cosa que quizás porque yo soy más grande y me levanto y digo, bueno, esto continúa, entonces estoy contento. Pero yo sí, el humor me ha sido un arma no solo para que se convirtió un día en mi profesión, sino para enfrentar muchas situaciones en la vida. Todo dicho con humor no suena tan grave. Entonces yo entro y salgo reído. No es que no tengo momentos que me enojo, como todas las personas, a la hora de pagar impuestos. No es que me río y digo, ¡ay, qué suerte, me llegó esto, qué alegría! Pero bueno, trato de manejarme con humor.
0: Tenemos una actualidad que requiere tirar mucho del humor, ¿eh?
1: Sí.
0: O te hundes.
1: Sí, un mundo re tranquilo nos tocó vivir.
0: Sí, sí.
1: La verdad que nos toca un mundo bárbaro, sí, en ese sentido, una tranquilidad total, una armonía. Se ve que todos los líderes del mundo hacen yoga o algo. Pero bueno, sí, justamente creo que el humor tiene algo bueno, ¿sabes? Que el humor en los momentos críticos te ayuda y en los momentos felices tenés ganas también de reírte. Entonces es como que enfrenta todas las situaciones.
0: Yo, Roberto, me gustaría preguntar, tirar un poquito de ese hilo, de esa infancia en Buenos Aires y saber, pues cómo, porque yo creo, o después de haber entrevistado a varios humoristas en mi vida y humoristas, veo que también habéis sufrido durante vuestra vida, vuestras cositas, que el humor, habéis hecho uso de ese humor muchas veces, ¿no?
1: Por supuesto. Mira, te voy a dar un ejemplo quizá claro y quizá que...

0: Y en Argentina lo ha sido y lo sigue siendo, ¿eh? En muchos momentos difíciles, en momentos nosotros vivimos en un gran. Por eso a veces cuando escucho noticias de otros lugares me sorprende. El otro día un español me decía que en España estaba muy mal porque hubo una inflación del 3% anual. Lo mismo que nosotros en 2 semanas, digamos. O sea, no entendemos, o que encontraron a un político con 80.000 euros en la casa. En Argentina lo hubieran nombrado embajador. O sea, la proporción de las cosas se ve completamente distinta.
1: Sí, pero no hemos de banalizar según qué situaciones, que si no acabaremos mucho peor de lo que estamos, ¿eh? No,
0: no,
1: no
0: no,
1: vamos a
0: no,
1: darles
0: no,
1: ideas, Roberto.
0: no. No, no, no. Pero lo que digo es que el humor lo que hace es muchas veces denunciar esas situaciones. A través del humor, yo mismo hago humor político en los shows de Argentina y acá. Y para cada país que voy, me aprendo un poco de la situación de ese país y trato de mezclarlo. Y ustedes están viviendo también una situación con bastante material últimamente.
1: Sí.
0: Así que me gusta reírme porque, como digo, los políticos se ríen bastante de nosotros, así que está bueno que nosotros nos riamos de ellos también.
2: Roberto, ¿en qué área te lo pasas mejor? ¿Cuando te metes con la familia, con los políticos, viajes, tecnología? No sé si hay alguna que
0: Bueno.
2: digas, es que aquí me he desahogado, me he quedado a gusto.
0: No, no, con los políticos generalmente no me la paso tan bien porque, bueno, es lo que más te trae. No sé si en España también es así, pero en Argentina es como que hay una grieta, una división política casi en dos muy fuerte. Entonces, te pegan bastante de los dos lados y eso, bueno, porque yo tengo un equilibrio bastante. A mí me gusta mucho lo cotidiano, a mí me gusta mucho cuando los que me vienen a ver al teatro se identifican, se codean entre ellos, ese eres tú, ahí está. En situaciones muy cotidianas. Por ejemplo, yo siempre decía que mi esposa sabe mucho de fútbol porque sabe pasar por delante de la televisión cada vez que hay un gol. Tiene un don que sabe que en el momento que tiene, sabe exacto cuando hay un gol y en ese momento se pone a arreglar algo abajo del televisor y después, como yo me quejo, vuelve y me discute algo más y me tapa la repetición también. Entonces, he descubierto que eso es bastante cotidiano. Pero después problemas con la tecnología. Yo me encuentro llamando a mis hijos cada 2 o 3 días porque ya no puedo más, porque no sé qué toqué, porque se me fue el Netflix y estoy viendo paisajes en la televisión hace 3 días. O sea, todo ese tipo de cosas me resultan mucho más divertidas que la política o que otra cosa.
1: ¿Y qué te ha enseñado el haber empezado tan tarde? ¿Te ha enseñado o te ha aportado muchas cosas para que tú ahora tengas este pedazo de espectáculo?
0: Y yo creo que sí, porque me ha permitido vivir del lado que no es artístico muchos años, con lo cual tengo mucho más material que los artistas que viven en la burbuja o en el submundo del artista que por ahí a veces no está tan conectado, no siempre, pero a veces no está tan conectado con la realidad. Entonces yo vengo con un bagaje, ya yo he pasado muchas cosas, he trabajado en muchas cosas distintas, mis hijos me dicen en broma que tuve como 4 vidas. Entonces, tengo mucho de ese material y por otro lado lo vivo me parece como con más alegría o incluso digamos, no puedo creer que me están haciendo esta nota ustedes ahora. O sea, todo me parece increíble. Al revés de los artistas, yo persigo a la gente y le pido que se saque una foto conmigo. O sea, es todo muy muy lindo para mí porque fue inesperado y por otro lado creo que me encuentra como más armado en la vida, un poco más maduro para entender lo que pasa.
2: Sí, vamos a referentes, porque bueno, yo no puedo evitar pensar cuando me dices humor y Argentina, pues en referentes como Kino, como Liniers. Ah, ¿te has inspirado
0: Claro.
2: en cierta manera en ellos o en otros?
0: Sí, en ellos por supuesto, bueno, nombraste dos próceres prácticamente de la gráfica humorística, ¿no? También un grupo que venía mucho a España que se llama Lelutier, que
2: Sí,
0: también. Pero yo te
2: grandes.
0: digo que
2: Sí.
0: a mí me gusta todo el humor. Yo, por ejemplo, de Torrente soy fanático mal. Estoy esperando ahora ver la del presidente, que todavía no la pude ver. Todo el humor me gusta también. A mí me influyó mucho. En su momento Woody Allen con toda su línea de cine trayendo temas como, digamos, las paranoias, el hipocondrismo.

0: Són les 9 del matí.
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2: Va, que nos encontramos en las instalaciones del Club Boxeo Rubí con algunos de los miembros, algunos de los boxeadores que combatirán este próximo fin de semana y también, evidentemente, que con el presidente del club, con Joel Ruiz. ¿Cómo estás, Joel?
3: Buenas tardes, Cisco. Aquí estamos con el equipo. Mira, hoy ha dado la casualidad de que te has encontrado algunos chavales que van a participar en el evento.
2: Pues sí, porque vamos a aprovechar para hablar con dos de los que combatirán, como es Diana Orellana, conocida como Pocahontas, y también con Elian Alonso, el Rubio, dos de los cuales dos hablaremos, aunque también tenemos otra sorpresilla guardada, pero esa la dejamos para el final. Joel, primero, para empezar, evento este sábado, como siempre, pues a disfrutar del boxeo aquí en vuestras instalaciones.
3: Pues sí, una vez más tenemos el evento para aquí, para los chicos de Rubí, que más que nada lo montamos para ellos, para que vayan creciendo. Y nada, como tú ya sabes, será para este sábado, a las 5 de la tarde empezará la fiesta y esperemos que la gente venga a vernos, que es lo que nos interesa a nosotros para crear afición.
2: Bueno, la verdad es que en las últimas llamadas, en los últimos eventos que has organizado, siempre ha habido un lleno, o sea, esto ha sido un espectáculo total.
3: Sí, de momento vamos bien, pero vamos, esto es una cosa, una incógnita siempre, ya sabes, siempre te lo digo, que no se sabe, hasta el último momento no se sabe quién va a entrar, quién no va a entrar, qué gente va a venir, es difícil saberlo.
2: Previstos 15 combates, luego puede saltar alguno, sí o no, con la presencia de Pocahontas, del Rubio, también de Islam Zolhami, el Zape, también de Anuar, que es el Zipi, con esos son sobrenombres que son tuyos normalmente.
3: Sí, soy, ya sabes tú que yo, por ejemplo, pues mis chicos a veces su nombre no los conozco, yo les pongo apodos que son apodos pugilísticos para mí y, bueno, queda grabado. De hecho, el antiguo presidente que había de la federación me decía, ¿por qué no los llamas por su nombre? Y decía, ¿por qué no? Porque me gustan más sus apodos. No sé, es una manía que tengo.
2: Va por gusto. También combatirán Loai Benjamín y Nico Toribio. Vaya, son pues previstos un total de 6 componentes del club, lo cual hará que el efecto llamada sea aún más grande, ¿no?
3: Se supone que sí. Bueno, el pugilístico de aquí de Club Boxeo Rubí está creciendo. Tengo más boxeadores, pero no los puedo meter a todos porque no puedo estar pendiente de todo en un evento porque es mucha carga para mí. Entonces, algunos lo harían bien y otros no los podría hacer tan bien porque hay que calentarlos, mentalmente hay que prepararlos y, claro, si no tienes espacio de un combate a otro, salen todos seguidos, pues es una locura.
2: Venga, pues vamos a hablar con ellos. Por ejemplo, y para empezar con el Rubio, con Elian Alonso. ¿Qué tal, cómo estás?
4: Muy bien, preparado.
2: ¿Sí? ¿Vols preparat? ¿Vols parlar si vols parlem encara?
4: No.
2: cuéntame un poquito. ¿Preparado, con ganas? ¿Cómo afrontas este evento?
4: Sí, con ganas de que ya llegue ya el sábado para darlo todo y dejar una buena posición aquí al club.
2: Te he visto trabajando ahora duro porque se os echa encima el evento, por lo tanto estos días son importantísimos, ¿no?
4: Claro, claro, la preparación súper bien y todo genial.
2: Cuéntame un poco, ¿cómo llega un boxeador cuando se va acercando tanto la cita? ¿Cómo está? ¿Cómo prevé que puede ir el combate?
4: Bueno, eso hasta que no llegue el día no se sabe bien, pero yo estoy tranquilo de momento, con ganas de que llegue el día y a demostrar todo lo trabajado y ya está.
2: De todas maneras, supongo que contento con todo lo que haces, más allá de que en un combate puedas ganar o perder, ¿no?
4: Exacto.
2: Y cuanto a lo que has hecho hasta ahora, cuéntame un poquito cómo ha ido tu camino dentro del boxeo.
4: Bueno, llevo entrenando 2 años y poco más, pero aquí llevaré 1 año y 6 meses máximo y muy contento, la verdad.
2: Contento, ¿no? Pues te veremos este sábado, a ver si ganas, ¿no? Con ganas, ¿no?
4: Claro, con muchas ganas, a darlo todo.
2: Perfecto, pues ese Elian, también una de las que combatirá será Pocahontas, sobrenombre que te ha puesto Joel, ¿eh?
5: Sí.
2: Quiero decirte que ya de por sí, ya todo el mundo te conocíamos por ese nombre, por lo tanto te vas a ir acostumbrando.
5: Sí, sí, lo sé. El otro día me preguntaron, bueno, ¿y cuál es tu nombre de verdad? Y, bueno, el que te ha puesto tu madre.
2: Porque ya tu nombre de verdad pues empieza a ser...
5: Todo el mundo ya me llama Pocahontas, ya me he acostumbrado.
2: Bueno, a ver si te... Sí, ¿no? Sí. A ver si te va bien, porque además es un sobrenombre que como que queda bien, ¿no?, para el boxeo.
5: Sí, como que llama, no sé, como que es fuerte el nombre, ¿no?
2: Bueno, cuéntame, en tu caso, ¿cómo estás para este sábado? ¿Bien preparada ya?
5: Pues la verdad que sí, bastante bien preparada. Yo confío en el proceso que he tenido. La verdad es que me lo he trabajado bastante duro. Y si tengo que perder, pues tampoco lo veo ningún problema, porque me quedo con el trabajo que he hecho.
2: Joel me ha comentado más de una vez también, igual que de Elian, pues tu progreso, está muy contento. ¿Cómo te ves a ti misma?
5: Pues yo misma, pues lo que te digo, la verdad es que estoy muy agradecida con Joel, porque me ha hecho una preparación súper buena. Aparte, yo también siento que me lo he trabajado, y es lo que te digo, o sea, si pierdo, yo creo que no será por preparación, sino porque mira, lo ha querido así el destino y ya está. Pero por falta de preparación, que no se diga.
2: ¿Y cómo llegará este sábado para ti? Me explicaba él que tranquilo, a esperar lo que pase luego en el ring, en tu caso también.
5: Sí, la verdad es que yo mentalmente me encuentro muy fuerte, muy bien. Sí que es verdad que el boxeo siempre tiene, es como una montaña rusa, siempre tienes días altos, días bajos, pero por lo general siempre me encuentro bastante bien, bastante positiva, fuerte y mentalmente también.
2: Cuéntame un poquito tu camino, ¿cómo ha sido hasta llegar a este combate de este fin de semana?
5: Pues sinceramente yo empecé hace bastantes años, pero simplemente como para hacer algún ejercicio así, para moverme algo, por así decirlo. Y luego hace un par de años, un poco menos, me lo tomé en serio. Joel también me vino bastante detrás diciéndome, mira, te lo tienes que tomar en serio esto, que yo te veo. Aparte, no sé, yo me considero una persona fuerte y yo creo que es una de las bases del boxeo. Y nada, pues empecé poco a poco a hacer la preparación y hasta el día de hoy. Hice la vez pasada también una pelea en la cual me sentí bien, pero siento que no di todo de mí. Y en esta pelea pues me gustaría dar más.
3: A pesar de ganar, claro, a pesar de ganar se sintió que podía dar más, pero es lógico, cuando sale uno a debutar, el problema que hay es que los nervios te retraen mucho.
2: Bueno, pues ahora ya no tendrás tantos nervios, ¿no?
5: No, es que claro, era la primera, mucha gente, no sé, como que, bueno, me entré bien, pero podría haberlo hecho mejor.
2: Me ha llamado mucho la atención lo que has dicho, porque llegaste a practicar el boxeo porque querías hacer algo de deporte. Has llegado a uno de los, lo hemos hablado más de una vez con Joel, uno de los que tiene más necesidades, la que te da más deporte al completo.
5: Sí, sí, totalmente. O sea, yo también llegué con algo de mentalmente. Quería hacer algo de ejercicio para desahogarme, porque estaba en un proceso de ansiedad y bueno, y aquí encontré lo mejor que podría haber encontrado.
3: Encontró, aparte del boxeo, encontró su pareja y su marido, y de hecho tiene un niño con él, y se conocieron aquí en Club Boxeo Rubí. Quería recargar eso.
2: Vamos, que es tu vida, ¿eh?
5: Sí, sí, aquí está toda mi vida, sí, sí.
2: Perfecto, perfecto. Bueno, Joel, también tenemos que hablar, ella no competirá en esta ocasión, Marian Zolhami, pero querías que hablásemos de ella, preséntamela un poquito y ahora vamos a buscarla.
3: Pues sí, tengo aquí a Marian, con 17 años recién cumplido, y bueno, es un tormento. En lo alto del ring es como un huracán, y la verdad es que promete mucho. De hecho, este año voy a llevarla al Campeonato de España, con el permiso de sus padres, y creo que ahí vamos a hacer un buen papel. Es una chica muy fuerte, muy valiente, muy técnica, y lo único que le hace falta es rodaje. Lleva muy poco tiempo, ha empezado hace 2 meses... y en dos meses ha hecho 5 combates y tiene 5 victorias. Con eso te lo digo todo.
2: Sí, madre mía, es que es espectacular, ¿eh, Marian? Cómo te presenta ya Joel, pero vamos, es una presentación que te sirve a ti, ¿no? Estás un poco así retraída, pero no te preocupes, que los micros no impresionan tanto. Vaya, en dos meses la que estás liando, ¿eh?
6: Sí, sí, en dos meses ya ha hecho 5 peleas y esas 5 ya son 5 victorias.
2: Uh-huh. A puntas maneras, dice Joel, por lo tanto ahora en tu caso es empezar a iniciar el trabajo y mantenerlo, que eso es lo más complicado a veces.
6: Sí,
2: ¿no?
6: Sí, ahora lo tengo que mantener, tengo que seguir con lo que estoy, con el trabajo que estoy haciendo y si se puede, pues ser campeona de España.
2: Sí, porque está ya ahí esa invitación sobre la mesa. No sé si eso ya lo has hablado tú con tus padres o no.
6: Sí, ya lo he hablado y ellos están felices, están muy orgullosos de mí por todo el trabajo que he hecho. También tengo que agradecer al Joel porque yo soy muy... no es fácil hacer todo este trabajo. El Joel ha querido... O sea, si no fuera por el Joel y no haber creído en mí, pues yo no sería... La Marian de ahora, ¿no? O sea, no tuviera los 5 combates ni nada, pero hay que seguir trabajando y ya está.
2: Cuéntame, ¿cómo has llegado tú al boxeo? Además, hace poquito, por lo tanto, lo tienes que tener muy en
6: sí,
2: mente.
6: Sí, hace unos 2 añitos o no sé cuántos, pero hace unos pocos años, el Joel me dijo que ya tengo que apretar, ya tengo que subir, ya tengo que pelear. Y ya cuando el Joel me ha dicho eso, ya me lo metí en la cabeza y ya empecé a apretar, a trabajar duro. Y cuando debuté, que fue el 22 de noviembre, estaba muy nerviosa. Claro, era mi primer debut. No sabía cómo reaccionaría, o sea, no sabía si lo haría bien o mal. Pero aquí estamos.
2: Sin duda, ¿eh? Y el deporte que te gusta, el boxeo que te gusta, lo digo porque hay que recalcarlo. Además, de 1 y 2 están llegando chicas, ¿eh? a este deporte.
6: Sí, sí, ahora hay más chicas que están peleando y lo están haciendo de maravilla.
2: Bueno, tú que supongo que vendrás, ¿no?, a ver el evento. No sé si a echar una mano, pero por lo menos a disfrutar de todo lo que pase este sábado, ¿no?
6: Sí, sí, este sábado estaré con mis compañeros al lado de ellos y a ver cómo les va.
2: Sobre todo que se disfruten, ¿eh? Aunque disfrutar dentro del ring, cuéntame, ¿es fácil, es difícil? Porque lo digo porque...
6: Depende de la persona, en mi caso yo lo disfruto y me lo paso muy bien porque claro, a mí me gusta mucho este deporte que hace mucho, como dijo la Pocahontas, yo también entré aquí como para moverme, para hacer algo en la vida porque es que estaba todo el rato en casa y a la calle, no sé qué. Pero empecé a hacer este deporte porque también el Joel conocía a mi padre hace 30 años y cuando hice la prueba pues me llamó mucho la atención, empecé a venir al entreno, no sé qué, y ahora estoy peleando.
2: Pues una maravilla. Muchísimas gracias a todos. Joel, nos quedamos pues con eso, ¿eh? Esa promoción del deporte, esa promoción del boxeo. Lo bien que va el boxeo en nuestra ciudad, que hay que destacarlo. Muchas gracias, Joel.
3: Gracias a ustedes, como siempre, por apoyar este deporte tan lindo como es el boxeo.
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0: No tiene su canción, su polémica y su protagonista, y pocas artistas saben jugar con eso también como ella. Cantante, presentadora, personaje televisivo y reina indiscutible del hit viral. Leticia Sabater acaba de lanzar hoy Te dejo yo.
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0: Un nuevo temazo acompañado de un videoclip que vuelve a revolucionar las redes. Hoy está con nosotros para hablarnos de música, verano, fama y de todo lo que viene después de este estreno.
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0: Leticia Sabater, un placer como siempre tenerte con nosotros.
2: Hola, ¿qué tal, Joan? Como siempre, arriba Cataluña, vamos.
0: Ya, oye, que ya sabes que aquí te tenemos con mucha consideración, ¿eh? Y te queremos mucho.
2: Bueno,
0: oye,
2: pronto
0: vendrás por aquí, he visto en tu calendario de actuaciones, ¿eh?
2: No, ¿cómo que? Claro.
0: Ah.
2: Tengo varias fechas, por Barcelona, ¿eh?
0: Ya lo sé.
2: Tengo varias fechas. Tengo, por ejemplo, el 14 de junio en Churros con Chocolate. Acabo de ir al hospital de Llegar, o sea que...
0: De la marinera.
2: Y tengo por Barcelona, que me apetece mucho, porque sabes que ir a Cataluña, a mi tierra, a Barcelona, siempre es un placer. Bueno, y a todos los alrededores de Barcelona, que la gente catalana me encanta, la amo y es maravillosa.
0: Oye, Leti, ¿cómo nuevo verano y nuevo lanzamiento? ¿Cómo estás viviendo la salida de hoy? Te dejo yo.
2: Pues mira, la verdad que estoy súper contenta, muy, muy contenta. Ya ha superado las 300.000 visitas entre YouTube, Instagram y TikTok.
0: Muy bien.
2: En nada, o sea, en poco más de 3 días.
0: Nada.
2: Y la verdad que estoy feliz porque, a ver, cada vez cuesta más sorprender.
0: Sin
2: y
0: duda.
2: Cada vez los artistas tienden a tener menos visitas en los videoclips, porque hoy en día la gente ya lo ha visto todo, no es como al principio, que podía sorprender muy fácil, ¿no? Mm. Cada vez es más difícil, pero a pesar de todo, yo creo que, vamos, yo estoy segura que este vídeo pasa al 1 millón de visitas, sin duda. O sea, al ritmo que va, entre 3 días ya 300.000 visitas, pues es muy brutal.
0: Es muy brutal, la verdad.
2: La verdad que sí.
0: ¿En qué momento decides que esta canción tenía que ser tu apuesta para este verano, Leti?
2: Pues bueno, a ver, yo ya tengo varias divertidas, uh-huh, varias cachondas, tipo Lléname el tanque, el polvorrón,
0: sí,
2: la salchipapa, el pepinazo,
0: un montón,
2: muchas ya, ¿no?
0: Mr.
2: Divertidas.
0: Policeman, que oye,
2: Mr. Policeman,
0: oh no, que te la piden,
2: claro,
0: siempre, ¿eh?
2: Hombre, siempre me la piden. La
0: salchipapa, muchas.
2: Mr. Policeman y el pepinazo son sagradas.
0: Que no fallen.
2: No, si no las hago en el concierto me matan.
0: Oye, pero tienes también como la puta ama, que también es buenísima, tienes muchísimas.
2: Hombre. Y Titi, cómeme el toto, que
0: hombre,
2: es una de las canciones estrellas del concierto.
0: Ni más ni menos, que tiene muchas.
2: Claro, porque la coreografía es brutal, es muy subida de tono, los convierto en gatos al público, en fin.
0: Sí.
2: Es un temazo brutal. El caso es que, mira, yo decido hacer este tema, pues porque realmente he hecho una vista a todo mi repertorio y digo, joder, la verdad, digo, es que no tengo ninguna... Así, rollo, tengo reivindicativa como la puta ama, tengo muchas divertidas tal, pero no tengo una de una rotura amorosa, sí, empoderada de chica deja a chico.
0: Oye, el videoclip nos está gustando mucho. ¿Qué querías, sí, transmitir visualmente con esta nueva propuesta?
2: Pues mira, el videoclip es, al final, es un videoclip que a mí me encanta. O sea, sinceramente, de
0: a
2: verdad
0: mí me ha gustado
2: me
0: mucho,
2: una...
0: la verdad. O sea, visualmente te voy,
2: sí,
0: a decir,
2: sí,
0: una cosa. Es perfecto. Visualmente
2: perfecto.
0: Es perfecto. Del principio al final.
2: Estoy de acuerdo, Joan, sí.
0: Me encanta.
2: Es que no
0: todo
2: tiene desperdicio. Tiene cosas... No me digas que no te has reído al verlo.
0: Es que tiene cosas muy... Tiene toques muy buenos. El gato me encanta. El gato es precioso ahí fumando en el tren.
2: Está muy divertido cuando pone reservado. Está cagando, Leticia.
0: Es que es brutal. Exactamente.
2: Es todo. Mira,
0: y tus momentos video... tus momentos ahí en el tanque dorado. Además, jugando con el mundo K-pop, que ahora está tan de moda también.
2: Porque... Exacto, exacto.
0: Oye, y me ha encantado, bueno, el momento que estás ahí en un restaurante que te caes, que estás ahí haciendo como una...
2: Ah, también,
0: como, no sé qué estás haciendo, una fritanga,
2: bueno,
0: o algo.
2: Te digo una cosa. Ahí me pegué una buena torta, no te creas.
0: ¿No?
2: Eso no es una... Sí, sí, eso no es una caída falsa.
0: Ostras.
2: No, eso es una caída verdadera.
0: Pues tela marinera, ¿eh? Se
2: no,
0: ve...
2: No, tela marinera. Vamos, que no me descoyunté.
0: De milagro,
2: desde,
0: ¿no?
2: Milagro, o sea, fue un milagro. Por eso lo hemos metido, porque era tan auténtico y tan brutal que digo, mira, esto hay que meterlo en el videoclip,
0: claro,
2: ¿sabes?
0: Sí.
2: Y la verdad es que a mí me gusta mucho el videoclip, ¿sabes?
0: A mí me gusta mucho, la verdad. O sea, está muy bien realizado.
2: A ver, está utilizada la tecnología moderna.
0: Sí.
2: Hay muchas partes muy naturales y hay otras partes hechas pues a base de efectos de IA y de tecnología moderna,
0: pero,
2: que para eso la tenemos.
0: Sí, pero no, es que está muy bien integrado,
2: claro,
0: Leti.
2: Y está muy bien usada la inteligencia artificial, ¿a que sí?
0: Es que no se nota, o sea,
2: no se nota,
0: se ve que está todo, o sea, queda muy, muy, muy bien empastado todo.
2: Exactamente, entonces por eso a mí me encanta, o sea, me encanta porque es una manera de darle una vuelta a la inteligencia artificial y usarla de una manera diferente,
0: exacto,
2: divertida y diferente a cómo la usa la gente, ¿no? Eso por un lado, y luego por otro, evidentemente, pues ahí hacemos una coreografía con un baile que a mí me encantaría que el público se aprendiera para
0: es
2: hacerlo
0: muy chulo,
2: en los conciertos.
0: En los conciertos, por favor. Oye, que por
2: claro,
0: cierto, está colgado en redes, que has colgado en Instagram un vídeo que tiene ya un montón de visualizaciones, ¿no?
2: No, tiene ya, lo hemos colgado y de un día para otro tiene 400.000 visualizaciones.
0: Casi medio millón de visitas.
2: Casi medio millón en un día.
0: En un día.
2: Y hacemos, nada, es digamos una parte corta del vídeo.
0: Qué fuerte.
2: Del videoclip.
0: El momento de la lavandería, que estás con los bailarines, brutal.
2: Efectivamente, con lo cual es que es brutal.
0: Es
2: pero
0: muy
2: brutal,
0: heavy,
2: ¿sabes?
0: Es muy heavy esto, Leticia. Eso no lo consigue todo el mundo, ya te lo digo yo, ¿eh? En un solo día.
2: No, en un solo día. En un solo día. Y ya te digo yo que al final del día de hoy tenemos medio millón.
0: Ya te lo digo yo. Segurísimo.
2: Medio millón. O sea, que es brutal porque al final es, digamos, la parte corta del videoclip, ¿no?
0: Exacto.
2: O sea, que, pero, ya te digo que hoy terminaremos con 300.000 en el...
0: En el videoclip.
2: Y que estamos ya casi, y en el otro con 500.000.
0: Ni más,
2: o sea,
0: ni menos.
2: Es una pasada.
0: Oye, Leti, ¿crees que has encontrado una forma propia de convertir cada tema en un fenómeno viral? Yo creo que sí, porque yo no sé cómo lo haces, pero Leti, siempre se habla de ti cuando sacas un tema, y eso es muy difícil hoy día. Es muy difícil,
2: sí.
0: Porque yo el otro día lo hablaba con un profesional, muy profesional del mundo de la comunicación, y me decía, yo no sé cómo se lo hace Leticia Sabater, pero cada vez que saca... Mira, lo hablaba con Marc Giró, imagínate.
2: Ah, sí.
0: Con Marc Giró. Y me decía, yo no sé cómo lo hace Leticia Sabater, pero Juan, cuando saca un tema, todo el mundo va a verlo o a escucharlo. Es verdad. Dice, yo quiero su éxito. Yo no sé cómo lo hace. Y me lo dijo el otro día. Imagínate, o sea que
2: bueno,
0: todo
2: pues
0: el
2: dile,
0: mundo está
2: dile,
0: pendiente.
2: Claro, pero dile que, a ver, lo que suele pasar... A ver, es que nosotros, vamos a ver, aunque saquemos el vídeo, yo me paso mucho
0: ya
2: tiempo pensándolo antes. O sea, esto no es... Ay, mira, voy a hacer
0: otro.
2: Esto. No, o sea, esto te pasas mucho tiempo pensándolo, ¿entiendes? Y preparándolo, porque nosotros hemos preparado con las bailarinas,
0: ya
2: el vestuario, las coreografías, o sea, todo. O sea, esto no es así...
0: Claro.
2: Entonces, a ver, yo como no tengo ni marido, ni novio, ni gato, ni perro, ni hijos, pues hijos, tengo todo el tiempo para pensar
0: bueno,
2: en mi profesión.
0: Bueno, que sí, inviertas el tiempo a más productivamente, ¿qué más quieres?
2: Por eso te digo que, claro, entonces es que, por lógica... pues te tiene que salir bien, por lógica. Mm. Otra cosa es que seas, ¿sabes?, muy, muy ignorante y que hagas las cosas mal.
0: Ni más ni menos. Oye, y después de tantos años en televisión, música, ¿qué es lo que más
2: te...? No te he contado.
0: A ver, dime,
2: no
0: dime.
2: No te he contado.
0: A ver.
2: A ver, tengo dos proyectos para este año, uno de cine y otro de tele.
0: Leticia, por favor, ¿pero esto qué es? ¿Pero esto qué es? Dios mío,
2: pues
0: esta
2: mira,
0: mujer... Está...
2: qué tonto eres, Joan, mira que eres, de verdad.
0: Explica.
2: Es que eres un gamberro, te voy a sacar en un vídeo mío porque tienes todo el perfil.
0: Cuidado, porque yo soy peligroso, ¿eh? Pero yo me lo pasaría bomba contigo, ya te lo digo yo. Montamos ahí un show que flipas.
2: Ay, total. No, pues te digo, mira,
0: cuenta.
2: He hecho un papel, la película de cine se llama ¿Me entiendes o te lo explico? Es una película donde está lo mejor de la profesión, entre actores, cantantes. Entonces yo hago lo que es la banda sonora y la verdad que está brutal. O sea, no te puedo decir quién más sale porque es sorpresa,
0: no.
2: Pero créeme que, o sea, hay gente que ni te imaginas profesional y se estrena en noviembre.
0: Perfecto. ¿Y qué más tienes preparado?
2: Y tengo para Navidad, que lo vais a ver, tengo un proyecto en streaming en una de las principales plataformas en la tele que os va a alucinar porque es algo que nunca habéis visto conmigo. Entonces os va a encantar. Sale en Navidades.
0: Estaremos
2: en
0: atentos.
2: En Navidades sale.
0: En una plataforma.
2: Sí, en una plataforma de las principales, sí.
0: Leticia Sabater,
2: sí.
0: Por favor. Sí. ¿Pero esto qué es? Que no, nos estás dejando aquí con las ganas de todo.
2: Claro.
0: ¿Qué tía?
2: Es que,
0: ¿cómo
2: claro,
0: sabe?
2: Ya sabes que... Claro, ya sabes que firmamos contratos que podemos desvelar más. O sea que yo hasta donde puedo leer, como Mayra Gómez Kemp, ya sabes.
0: Ni más ni menos.
2: Ni menos.
0: Lo que se puede, ya está.
2: Lo que se puede. No, que como sé que hay gente que me echaba un poquito de menos en la tele, bueno, pues que sepan que en Navidades estaré.
0: Pues te estaremos ahí atentos a todo lo que hagas. ¿Qué te iba a decir? A ver... una pregunta rápida, a ver, una palabra para definir el verano, a ver.
2: ¿Una palabra para definir el verano?
0: Sí.
2: Felicidad.
0: ¿Playa o piscina?
2: Playa, sin duda.
0: ¿Una canción que no sea tuya y que no puedas dejar de escuchar o que te guste mucho? Que tú cantas muchas también en tus conciertos, varias.
2: Sí. Por ejemplo...
0: Dime.
2: Superestrella,
0: mítica. ¿Qué no puede faltar nunca en tus vacaciones?
2: ¿Qué no puede faltar nunca?
0: En tus vacaciones, a ver, ¿qué no puede faltar? A ver, piensa.
2: ¿En mis vacaciones? Pues hombre, lo que nunca puede faltar es un bikini.
0: Hombre, por favor, eso que no falte. ¿TikTok o Instagram?
2: Pues yo Instagram.
0: ¿Un artista con el que te gustaría colaborar?
2: Métrica.
0: Muy bien. ¿Dulce o salado?
2: Salado.
0: ¿Un lugar perfecto para escuchar Hoy te dejo yo?
2: En la playa, con el mar enfrente, en una maquita, con un Key Royal... Y los casquitos puestos y viendo tíos buenos pasar por la playa.
0: Ya te digo yo, ¿cómo sabe la Leti? ¿Madrugar o trasnochar?
2: Hombre, trasnochar siempre.
0: Totalmente, ¿no? ¿Y qué tiene Leticia? ¿Qué tiene Leticia Sabater que no tenga nadie más?
2: Que no tenga nadie más, personalidad y valentía.
0: ¿Y si fueras un cóctel, qué llevarías? Si fuera Leticia Sabater un cóctel, yo creo que sería potente. ¿Qué llevaría? A ver, ¿tú qué dirías?
2: Hombre, llevaría lo más picante del mercado. O sea, llevaría picante a punta pala.
0: Ya te digo.
2: A punta pala. Eso sería el ingrediente principal, el picante.
0: Oye, ¿cuál ha sido el sitio más raro donde te han pedido una foto?
2: En el váter. En el váter directamente.
0: ¡Qué fuerte!
2: Porque me acuerdo que me dejé la puerta así, medio abierta, de hecho que en una gasolinera entra rápido.
0: ¡Hostia!
2: Y se abrió la puerta sin darse cuenta y dice, ¡ay, por favor, me das una foto! Digo, pues mira, estoy cagando, espérate que termine.
0: ¡Qué bueno! ¡Hostia, es muy heavy, eh!
2: Muy heavy. La verdad es que muy heavy, sí, tienes razón.
0: ¡Madre mía!
2: Pero estuvo muy gracioso, hombre. Dice, ay, perdona. Digo, nada, no te preocupes.
0: Tranquila.
2: Dice, es que pensé que ya luego no iba a haber oportunidad. Digo, bueno, nada.
0: Aprovecho el momento, ya te digo.
2: Si tu vida
0: fuera un reality, ¿cómo se llamaría, Leti? O sea, es buena, ¿eh?
2: Si fuera un reality, ¿cómo se llamaría?
0: Sí.
2: Si fuera un reality, ¿cómo se llamaría?
0: Tú que has participado en muchos.
2: Pues no sé, se llamaría Lo Nunca Visto.
0: Lo Nunca Visto, ni más ni menos.
2: Sí.
0: ¿Qué famoso sería incapaz de seguirte el ritmo en una fiesta?
2: ¿Qué famoso sería incapaz?
0: Sí, que no te podría seguir el ritmo.
2: Pues muchísimos que no me podía seguir el ritmo. Pues por ejemplo Gerard Piqué.
0: Ah, míralo, hombre. ¿Y qué canción pondrías para entrar triunfalmente en una boda, Leti?
2: Para entrar triunfalmente en una boda, sí. La salchipapa, sin duda. Vamos, o sea, no tendría ninguna duda.
0: Ya te digo.
2: Pero ninguna. Créeme, ninguna.
0: Y completa.
2: Es la canción de fiesta por excelencia.
0: Hombre,
2: todo el
0: digo.
2: Mundo se la sabe, todo el mundo se la sabe, el tiki tiki tiki taca taca taca.
0: Sí,
2: todo
0: sí.
2: El mundo.
0: O sea, entraría,
2: en cualquier sitio.
0: Entrarías por lo más alto, ya, o sea, ni más ni menos. O sea,
2: sí, desde luego.
0: En el top. Y completa la frase, el verano no empieza hasta que
2: Leticia Sabater saca su temazo. Hombre. De verano con videoclip.
0: Ya te digo. Oye, tenemos mensajes también de la gente que nos sigue y nos dice, María, nuestra Britney española, nuestra María Carey española, como siempre, apoyando a Leti, la mejor sin duda, menuda curranta, corazones y besitos.
2: ¡Olé!
0: Te manda María. Oye,
2: María, que te voy a comer a besos, de verdad, muchas gracias, me encanta que me valores así y sí, la verdad es que yo creo que sí, que digamos que sí podría ser la Britney española, la verdad.
0: Y,
2: sí que podría ser, porque... Dime.
0: No, dime.
2: No, tú.
0: Mira,
2: dime.
0: Adrián nos dice, esto tendría que ir a Eurovisión, este tema. Ya lo hemos hablado otras veces, pero, ostras...
2: No sabes la cantidad de veces que me han dicho esa frase desde hace 3 días que ha salido el tema.
0: ¿Ves? ¿Lo ves o no?
2: Esto tendría que ir
0: pues
2: a Eurovisión.
0: Adrián nos lo comenta.
2: Todo el mundo me lo dice, todo el mundo.
0: Leti, pues mira, Adrián nos lo dice. Y mira, contesta.
2: Pero más que con ninguna canción, ¿eh? Ninguna canción.
0: Mucha gente.
2: Es espectacular la cantidad de gente que me dice esa frase con la canción de Hoy Te Dejo Yo.
0: Qué fuerte. Mira,
2: fíjate, no,
0: es muy fuerte. Mira, también nos escribe Antonio que dice, estuve sin dormir esperando que saliera la canción. Besitos, Leticia. O sea que hay gente que te sigue.
2: Ay, qué mono. ¿Eh? Bueno, pero la pregunta es, ¿te ha compensado, cielo?
0: Hombre, yo creo que sí porque te manda corazones.
2: A ver si te contesta.
0: Ya se lo preguntamos. Nos escribe también... con un nick que nos pone friki indignado, nos dice Leti.
2: ¿Por qué?
0: Es un nick y nos pone Leti, pues es un temazo sublime. Oye, la gente le gusta, le está gustando.
2: El friki indignado
0: le gusta. O sea, al friki indignado le gusta.
2: Claro.
0: Está indignado, pero le gusta.
2: Está indignado, pero le gusta. O sea, bueno, a ver, yo le entiendo lo que quiere decir, que él, pues, aunque le gusta el tema, pero que le encantan las divertidas.
0: Claro, bueno, pero no pasa nada, pero le gusta el
2: no,
0: tema.
2: No, pero está bien, claro, pero también está bien, o sea, que se aprenda, porque, ¿sabes qué? Cuando saque otra divertida, se va a correr de gusto.
0: ¡Hombre, ya te digo yo! Y mira, nos dice Diego, ha empezado mi verano, gracias Leti, un besito. Gracias,
2: hombre,
0: Diego.
2: Hombre, ya es verano.
0: Ya es verano.
2: Ahora sí que ya es verano.
0: Ya es verano.
2: Chicos, chicas.
0: Es que no empieza,
2: o sea,
0: el verano.
2: Catalanes, ha empezado el verano.
0: Ha empezado.
2: Completamente.
0: Mira, Aupa Leti nos escriben. Oye, pues me encanta. Y dice.
2: Pues a mí también.
0: Dice Leti, echan faltar los cromas, nos dice Juanra.
2: Claro, tiene razón, porque. Claro, tiene razón, porque en este tema hemos decidido no meter cromas porque era algo diferente.
0: Claro. ¿Qué, la gente, cómo se fija la gente, Leti?
2: No, claro. La gente, la verdad que en mis videoclips es verdad que se fija un montón. Analiza todo el videoclip segundo a segundo.
0: Ay, bueno.
2: O sea, que estamos acostumbrados.
0: Qué bueno. Leti, oye, ha sido un placer hablar de nuevo contigo. Gracias por tus exclusivas, gracias por tu manera de ser, que nos encanta, por tu amabilidad y sobre todo por ser tan curranta, porque la gente sabe que te curras al milímetro lo que haces y este, hoy te digo yo, que va a ser un exitazo.
2: Hoy te dejo yo. Me dices tú que va a ser un éxito. Bien,
0: ya
2: bien,
0: te digo
2: me
0: yo.
2: Gusta.
0: Ya te digo
2: hombre,
0: yo.
2: Hombre, a ver, otros días ya 300.000 visitas y aquí no hacemos nada salvaje, o sea que
0: no,
2: tiene
0: no.
2: mucho más mérito.
0: Ni más ni menos.
2: Que les gusta, de verdad.
0: Tal cual.
2: Pues escucha, espero que lo bailen y lo canten como locos este verano y sobre todo en el escenario conmigo en algún concierto por Cataluña, por todo Cataluña.
0: Seguid en redes a Leticia Sabater, si no la seguís, que la sigue mucha
2: Exacto.
0: gente, y enteraros
2: claro,
0: porque
2: claro.
0: yo te digo una cosa, tengo unas amigas que están esperando que vengas por aquí. Porque una vez me acuerdo que teníamos no sé qué y lo dejaron todo. Hubo una cena o no sé qué y me dice, nosotros no venimos. Y dice, ¿dónde vais? Nosotros vamos a ver a Leticia. Y se fueron a verte, tú, nos dejaron a todos.

0: Sí, sí.
1: Domingo.
0: Domingo.
1: O sea, que veo que venís porque merece la pena.
0: En la sala Polo, sala Polo.
1: Ah, eso. Eso, la, joder, qué listo eres, de verdad. Es que eres más listo yo, Ángel.
0: Bueno, uno tiene que ser, no como tú, porque tú eres ya, yo siempre lo digo, Leticia Sabater. Si le hicieran un análisis de su cerebro, saldría ultra triple superdotada. Te lo digo yo, es verdad.
1: Yo creo que saldría un marciano por ahí, por el cerebro.
0: No,
1: si
0: lo
1: abro,
0: te lo digo de verdad.
1: Unos cuantos marcianos.
0: Te lo digo de verdad. O sea, es verdad.
1: Mira, a mí me gusta ser diferente, me gusta ser sorprendente, me gusta crear. Pero bueno, que sepan, ya sabe la gente que mi sello al final es lo cachondo y divertido, pero sí, que, por ejemplo, de vez en cuando, cada 3 o 4 años, hago algo así como, como esto, que es diferente, pero luego
0: está
1: siempre, por
0: bien.
1: Ejemplo, Navidad, pues será cachonda y divertida, y el
0: claro,
1: verano que viene también, y así. Pero cada 3 o 4 años me gusta dar ahí una pinceladilla de algo diferente, porque hay otro público que no le gustan las canciones divertidas y le gustan estas, entonces de esa manera también
0: compensamos.
1: Tiene alguna canción otro público que le gusta. Mía, ¿me entiendes?
0: Claro, claro que sí. Pues nada, Leti, claro, que la gente siga escuchando y dándole al play a Hoy te dejo yo, y a verte en los conciertos, que este verano lo vas a petar como siempre, que tienes la agenda más llena que el Papa, o sea que poca broma.
1: No, desde luego.
0: Ya te
1: desde
0: digo
1: luego,
0: yo.
1: Eso sí que es verdad, porque el Papa 200 conciertos no tiene, ya, eso ya
0: no,
1: te lo digo yo.
0: Este va a 2 o 3 sitios de tanto en tanto y ya está. Tú vas a 200 conciertos cada año, madre mía. O bueno, cada verano. O sea, es que es muy fuerte esto, ¿eh? Esta agenda es
1: ya,
0: muy
1: fuerte. Ya, la verdad que sí. Sí, la verdad que sí. Y escucha, y están todos abarrotados, ¿eh?
0: Ya lo sé, sí, ya veo las imágenes.
1: Porque la gente lo pasa increíble. Y hay gente que me viene a ver a 4 y 5 conciertos,
0: sí,
1: a sitios
0: sé,
1: distintos. Que,
0: lo
1: que
0: sé.
1: Yo ya los veo y digo, uy,
0: otra
1: ya
0: vez,
1: sé quién es este.
0: El
1: uy,
0: otro.
1: Sí.
0: El otro.
1: Pero me encanta porque lo pasa genial. Mira, la gente conmigo sabe que hay fiesta.
0: Sí, y ya
1: ¿entiendes?
0: Está.
1: Sí. Lo saben perfectamente.
0: Y lo
1: que
0: importante,
1: conmigo hay fiesta.
0: Que, sí, sí,
1: que es una beber, a comer, a reírse, a divertirse y a pasarlo de puta madre. Y la
0: y
1: gente lo sabe.
0: Y lo sabe, y punto, pelota. Y ya está.
1: Y ya está.
0: Y ya está, como el meme ese del Julio Iglesias, ¿sabes? Pues lo mismo. Sale Leticia Sabater, ¿eh? Y lo sabes, que conmigo te lo pasas bien también. Hombre.
1: Exacto.
0: ¿O no?
1: Lo sabes, pero que muy bien.
0: Ya te digo, pues un abrazo muy fuerte, Leticia Sabater. Un placer de verdad es de que estés de nuevo con nosotros aquí para toda Cataluña. Sabes que te queremos, que te adoramos, y con todo lo que hagas, aquí estaremos. Abrazo fuerte, Leticia.
1: Hola. Igualmente, arriba Cataluña, somos mis catalanes, os quiero. Felicidades por el programa, amor, como siempre.
0: ¡A tope!

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abriendo junio, mes ya prácticamente veraniego, a falta de los honores que llegarán pronto, en unos días, pero no en lo climatológico donde ya lo estamos sufriendo, más que disfrutando. Nueva edición del programa Melismas, Acordes y Zapateo, el flamenco que además, como la calor o el calor, se mueve y mucho en verano, no lo deja de hacer en todo el año, pero particularmente en estas calendas, y de todo ello iremos hablando. Dos puntos centrales en la sintonía de Radio Alcores, con la onda local de Andalucía, Radio Mairena, Radio Tomares, Radio Rubí en Barcelona. Dos puntos centrales, dos grandes acontecimientos flamencos, uno de ellos también flamenco con matices, porque es más general, de guitarra, la cita del Festival de la Guitarra de Córdoba en la 45ª edición. Hablaremos un poquito de ella, aunque ya venimos avanzando en distintos programas. Hoy lo haremos un poquito más en profundidad, y también de la Bienal de Sevilla, que es ya la salida del verano, allá para septiembre, octubre. En todo caso, sí, avanzando lo que es el Festival de la Guitarra, vamos a comenzar con una que es de postín, de lujo, la de Vicente Amigo.

amoral, uno de los temas estelares del gran Vicente Amigo, que hace el preludio del Festival de la Guitarra de Córdoba de esta edición 45, con dos conciertos previos, el día 25 de junio a las 8:30 p.m. y el 26 también a la misma hora en el Gran Teatro, en la Avenida del Gran Capitán. Y bueno, como se está preparando todo, también damos un teléfono, porque además, al margen de la página teatrocórdoba.es o Festival Guitarra Córdoba, pues también físicamente se podrán, supongo, adquirir en el 957-480237. Dos conciertos de este guitarrista que está en la cúspide de su carrera y que abre, como decimos, de manera especial esta edición conmemorativa del Festival Cordobés, que es uno de los más asentados y arraigados en el periplo de citas flamencas a lo largo y ancho de las 8 provincias de Andalucía. Aunque no es cordobés de cura, sino que es de Guadalcanal, en Sevilla, sí que ha hecho pues prácticamente su vida en la capital califa, y allí es donde se le está o se le va a hacer este reconocimiento como una de las grandes figuras de la guitarra de su generación, y por los vínculos con la ciudad. Unió su destino a la guitarra en la niñez y en ella encontró, como él mismo ha explicado en ocasiones, una manera de vivir, una razón para mantenerse agarrado a la existencia y en constante aprendizaje, lo cual le ha servido para no solo tener una amplia amalgama, un amplio recorrido de ediciones musicales desde el año 1991, también para conseguir dos Grammys y colaboraciones importantes con los más grandes. Ha recibido también, más allá de esos Grammys, nominación a los premios Grammy americanos, medalla de oro de las Bellas Artes en el Premio Nacional del Concurso de Córdoba, en las minas, y un montón de reconocimientos que no vamos a entrar en detalle de los mismos. Bueno, pues eso es lo que preludia o anticipa el Festival de la Guitarra de Córdoba, que vamos a seguir todavía abundando en lo que contiene este año en su oferta, y lo vamos a hacer, por ejemplo, y centrándonos en las distintas sedes, en los cursos que también se pueden gestionar a través de internet para comenzar, porque el festival propiamente dicho es entre el 1 y el 11 de julio, o sea que se está a tiempo perfectamente para asistir a los cursos formativos. En el conservatorio vamos a desarrollar los del Conservatorio Superior de Música Rafael Orozco. Está del 2 al 3, cuando la voz encuentra su sitio, con Rosario La Tremendita. Del 3 al 4, repertorio de la guitarra clásica de concierto con Manuel Barrueco. Del 4 al 6, recursos flamencos para la guitarra universal con Paco Serrano. Del 5 al 7, guitarra robots, inteligencia artificial, curso de Pablo Salinas sobre composición con IA y uso del lenguaje MIDI. Del 6 al 8, la técnica al servicio de la interpretación, María Esther Guzmán. Sonido, fraseo o digitalización aplicados a la interpretación del repertorio en guitarra clásica. Del 8 al 10, la guitarra flamenca de acompañamiento al cante con Manolo Franco, compás y práctica escénica. Y del 10 al 11, en este espacio del conservatorio, interpretación y técnica en la guitarra clásica con David Russell, la interpretación, el control técnico y el desarrollo musical. Luego pasamos a los cursos, que son solo dos, que se ofrecen en el Teatro de la Axarquía, que son el día 8, la bata de cola, técnica y estética en el baile por Solea, que es clase magistral de la bailadora Inmaculada Aguilar, acompañada por David Navarro y Gema Cumplido.
y el día 9, Soniquete de Jerez, clase también magistral del bailaor Javier Latorre junto a Diego Carrasco, centrándose en la bulería. Esto en el Teatro de la Axerquía y dentro de la fase formativa del Festival de la Guitarra de Córdoba. Y queda la Casa Árabe, donde se da un curioso taller de, también de guitarra, el laúd árabe, una clase magistral de James Bitar, espero estar diciéndolo correctamente en su pronunciación original, músico sirio especializado en oud, entre la música árabe occidental y flamenco. Esto es lo que tiene el certamen de la guitarra de Córdoba, 45 edición, en lo que se refiere a cursos formativos. En torno a la guitarra de Vicente Amigo, que motiva de manera particular esta cita de 2026. Seguimos escuchándolo en este otro tema que se llama Morente.

Nacido en el año 1967, uno de los guitarristas y compositores flamencos más destacados. En este caso lo escuchábamos también tributando un homenaje a el gran Enrique Morente de Guadalcanal, recriado en Córdoba, y no solo un guitarrista de flamenco como solista, también acompañante, guitarrista de conciertos de clásica y desde luego de fusión, y con esos importantes premios que se formó con guitarristas locales de Córdoba como el Tomate o el Merengue, aunque siempre declaró su fervor, su admiración por Manolo Sanlúcar, y que ha colaborado con discos tan importantes como el Soy Gitano, o colaboró con el Soy Gitano de Camarón de la Isla, y ha acompañado a figuras como el Pele de una manera pues bastante frecuente. Ha publicado discos importantes como De mi corazón al aire en el año 91, Vivencias imaginadas en el 95 y Poeta en el 97. Su disco Ciudad de las Ideas en el 2000 le valió un premio Grammy Latino al mejor álbum flamenco, y en el 17 fue su álbum Memoria de los Sentidos, otro disco altamente reconocido y valorado. Son tres escenarios en el Festival de la Guitarra de Córdoba de este año. Son 24, 25 los conciertos en todas las variables de música que incluyen la guitarra como instrumento primordial, y son tres los escenarios: Teatro de la Exarquía, está también el Góngora y por supuesto también el Gran Teatro de Córdoba. Dentro de los espectáculos nos ceñimos nosotros a los de tipo flamenco, y ahí destacan el día 1, precisamente el día de comienzo oficial del Festival de la Guitarra, Paco Peña con Solera en el Gran Teatro. El día 6 está Ricardo Moreno en el Teatro Góngora. El 8 en el Gran Teatro, en el 150 aniversario natal de Manuel de Falla, con la Orquesta de Córdoba y Juan Manuel Cañizares, Noches en los Jardines de España. El día 10 y 11 en el Teatro de la Exarquía, pues el grupo, un grupo que viene a poner sobre el escenario el 30 aniversario o el reconocimiento, el homenaje al 30 aniversario de la publicación del disco Omega, precisamente de Enrique Morente. Son el título, o se manejan con el título Paco de Lucía Legacy y Omega 30 aniversario. Ahí intervienen José Mi Carmona, Sandra Carrasco, Chano Domínguez, Farru, entre otros, incluyendo también a el pequeño de los hijos de Enrique Morente, a Kiki Morente. Y también, por supuesto, al margen de los cursos formativos y al margen de estos recitales o conciertos con el flamenco como argumento, hay pues una oferta inmensa de exposiciones, conferencias e iniciativas infantiles que se pueden consultar en la página guitarracórdoba.es o en teatrocórdoba.es. Esas dos, como decimos, esas dos páginas o lugares de internet para mayor información. Y recurriendo de nuevo a la gran guitarra de Vicente Amigo, nos quedamos con él y estos fandangos.

0: 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J. Blas Vega y M. Ríos Ruiz.
1: Arpegio. Arpegiar. Arpegiado.
0: Sucesión de sonidos de un acorde de guitarra.

la guitarra de Dani de Morón, Mazaroca, hola Mazaroca, ese restaurante pues tan apreciado, tan reconocido y tan concurrido en la localidad de Aral, aquí muy cerquita de la comarca de los Alcores, en La Campiña, pues la guitarra de Dani de Morón, que va a ser protagonista, y así lo vamos a decir en breve, en este tiempo que estamos dedicando a la guitarra también dentro del flamenco, comenzando, como lo hacíamos por el Festival de la Guitarra de Córdoba, pero también la Bienal de Flamenco de Sevilla, que este año celebra su 24ª edición, será en septiembre, pero desde hace semanas viene anticipando lo que va a ocurrir en ella, precisamente, pues uno de los protagonistas en el apartado de guitarra, que habrá una serie de conciertos, también es Dani de Morón, una serie de conciertos que van a tener como espacio, y así se ha presentado esta semana, el martes 2, en martes 2, por el director de la Bienal, acompañado también por distintos artistas participantes, por Luis Ibarra y artistas. Ese nuevo espacio es la caja de música, lo que se ha definido como caja de música por su buena acústica, que es ni más ni menos que el espacio Turina de la calle La Araña, junto a La Campana, en Sevilla, en el centro, donde va a tener lugar pues lo que es la cita con distintos conciertos, recitales, como quieran llamarlos, de guitarra, que vamos a esbozar, siquiera sea someramente, tal como se ha hecho también en ese acto, donde evidentemente pues han participado, como está siendo habitual, los distintos artistas. El día 11 de septiembre será el concierto en ese espacio de Antonio Rey, una de las figuras imprescindibles de la guitarra contemporánea, el jerezano presentando historias de un flamenco en ese espacio. El día 12, un día después, el turno de La Cuerda al Aire con Canito y Raúl Rodríguez, también con la guitarra como protagonista, pasando al espacio Turina también en el día 13, Guitarra Desnuda, la propuesta de José Fermín Fernández, que debuta en solitario en esta edición de la Bienal. Es una novedad también artísticamente hablando para él. El 18 de septiembre llega también Requeneando, con Juan Requena, en esta serie de conciertos dedicados monográficamente a la guitarra. María Marín, el 19 de septiembre, con el estreno de Las Tres Marías. Y seguimos con Manos que Hablan, que reunirá el 20 de septiembre a dos músicos de trayectorias distintas pero complementarias, Manuel de la Luz y Manuel Imán, en esta serie de conciertos, donde aparecerá el día 25 Diego del Morao con una nueva noche de toque flamenco de este guitarrista de estirpe jerezano, Más Morao, lleva por título. Luego tenemos también a Juan Medina el día 26 con Fugaz. El 27 escuchábamos hace un momento a Dani de Morón con Cuadro, el artista, el guitarrista de Morón de la Frontera, cerrando las actuaciones de la Bienal en este espacio Turina, que se dedican monográficamente a la guitarra. Y aquí está precisamente la de Diego del Morao, Gañanía, de su álbum Órate.

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La guitarra de Diego del Morao por Soleares. Y bueno, cerramos aquí el capítulo de guitarra, pero no, por supuesto, de escucha de flamenco ahora con el cante. Y adentrándonos en los sonidos del último disco de José Mercé, que sigue siendo actualidad. Ya avanzamos cuando se hizo, fue el 23 de diciembre del 24, que se anunció que el Consejo de Ministros del Gobierno de España aprobaba concederle pues esa medalla de oro de las Bellas Artes, algo que se materializó la semana pasada, el miércoles 27, ya con el programa realizado, y se hacía pues la entrega con todos los honores, con presencia de sus majestades, los reyes de España, y por supuesto también del ministro de Cultura, Ernest Urtasun. Fueron también muchas las personalidades presentes, con todo, lógicamente, toda la pompa que merece la ocasión. Por supuesto también el presidente de la Comunidad de Castilla-La Mancha, Emiliano García Paje, y allí recibió evidentemente su medalla. Lo más parecido también entre los 38 reconocidos musicalmente era el grupo Camela, que desde luego no es flamenco, pero sí un género asociado. Todos ellos recibieron su condecoración y también, por supuesto, hubo cante, no podía pasar por alto la gala, la escucha, por supuesto, del reconocido artista flamenco José Mercé, que así, desde luego, pues dio al acto ese pequeño toque flamenco con un recital, lógicamente, de dimensiones reducidas, dada, pues, la característica de este tipo de actos que se prologan quizá en demasía, pero él sí que dio ese pequeño recital. Pues ahora nos quedamos nosotros con la música de José Mercé, su último trabajo dedicado a la adaptación al flamenco de algunas de las más importantes composiciones de un compositor también jerezano como él, que es inabarcable, Manuel Alejandro.

te estoy queriendo tanto, canta a Manuel Alejandro en su último disco, 30 grandes éxitos, el gran José Mercé. Entre ellos estaba este, un artista de la composición, Manuel Álvarez Beveder Pérez, más conocido como Manuel Alejandro, uno de los principales compositores icónicos, destacado particularmente por aquello de la balada romántica, y cuyas composiciones, ahora cuenta con 94 años de edad, pues gozan también de esa grandeza, una grandeza que también le es propia al flamenco, de admitir dentro de sus esquemas musicales pues la adaptación de muchísimos tipos de melodías ajenas originariamente al mismo. Pues también Manuel Alejandro, un hombre que desde Jerez de la Frontera y Madrid, que han sido los puntos sobre los que ha pivotado su vida, como decimos, de 94 años a estas alturas, pues él también ha colaborado con otros grandes de la música como Ana Magdalena, Hernaldo Zúñiga, Marian Beckpeder, Salvatore Adamo o Rafael de León, y el gran genio de la copla, ¿no?, como fue Rafael de León y tantos otros. Bueno, pues una más en esta revisión de las canciones de Manuel Alejandro realizada por José Mercé en su último trabajo, otro de sus temas, En carne viva.

Y ahora nos vamos hasta Extremadura. Hace varios programas, durante varias ediciones, para ser más exactos, hemos estado escuchando jaleos extremeños y anunciábamos también, o nos referíamos, mejor dicho, a ese concurso internacional de baile flamenco por jaleos extremeños que se celebra cada año en la capital pacense. Pues ya se ha convocado la tercera edición, está en marcha la inscripción, la página para todos aquellos concursantes que quieran hacerlo hasta el 30 de septiembre es centrointernacionaldeflamenco.com, centrointernacionaldeflamenco.com, para esa final. También se ha dado a conocer lo que es la composición del jurado, que integran Cristina Hoyos, Rubén Olmo, Patricia Guerrero y Pedro Córdoba, que conforman ese certamen con premios de hasta 9.000 euros y becas en el Ballet Nacional de España. El Barcelona Jaleo Week, así se titula este certamen también, que va por su tercera edición, que está especialmente diseñado, pensado, concebido para jóvenes entre 18 y 45 años de cualquier parte del mundo, siempre que lógicamente se atengan a esta variable del flamenco que son los jaleos. Tienen que enviar un vídeo, una foto y el currículum. Y lo demás ya también lo pone lo que es la actuación sobre el tablao en esa final del denominado Badajoz Jaleo Week, porque incluye otras diferentes iniciativas al margen de lo que es propiamente todo ello, que organiza la Asociación Cultural de Baile Flamenco de Extremadura y el Centro Internacional de Flamenco Jesús Ortega. Patrocina la Junta de Extremadura, la Diputación de Badajoz, el Ayuntamiento de Badajoz y el Ballet Nacional de España, como decimos, con ese jurado de absoluto prestigio. Y ahora nos vamos al cante extremeño por jaleo. Nos lo trae un joven artista que lo hace con una hondura que realmente emociona, que no se aparta de los patrones de los grandes maestros, con toda humildad. Son este tipo de artistas que finalmente acaban también partiendo del purismo, haciendo pues alarde de lo que es la absoluta creatividad y aportando su propia personalidad a lo que hacen, que es flamenco. Daniel Castro Silva y este Calentando el Pucherito, jaleos extremeños. Y hasta aquí nuestro programa 403 de Melismas, Acordes y Zapateos. Saludos cordiales en la mesa de sonido de Güenya Guerrero, Chema Cejudo al micrófono. Hasta la semana que viene, si ustedes quieren, que la

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1: Oye, ¿qué pasa? Jazz para Nictalopes todas las semanas en Radio Rubí con Rubén Fernández en los potenciómetros y yo pululando por aquí. Como ya sabéis, 2026 es el año de John Coltrane, el centenario. También es el centenario de Miles Davis, bueno, el de John Coltrane en septiembre, pero bueno, como si lo sea, es el año de John Coltrane. La semana pasada tuvimos un óbito, se nos fue Sonny Rollins, y bueno, pues vamos a estar poniendo aquí cositas buenas hasta que finalice la temporada de John Coltrane, Miles Davis, y vamos a pasar bien, ya veréis, conciertos... que no son los normales que todo el mundo pondrá seguramente, porque ya me vas a poner algo de Miles Davis y pondrán el Four, ¿no? En la típica sesión de 54 o de 56. No, hombre, no, echar un poco de creatividad, hostia, que cómo sois, Bueno, vamos a comenzar, no obstante, con unas noticias de las mías. Quiero dejar claro que no me invento nada, ¿eh? Esto es como la vida misma. Y al que no le guste, pues es lo que hay. Abrir los ojos, majos, que ya sois mayores. Dice, oleada de robos de corderos en Cataluña y Aragón por la fiesta musulmana de Eid al-Adha. Bueno, ya sabemos quién ha sido el culpable, ¿no?, de esos robos. No lo digo, pero lo sabéis todos, ¿no? Bueno, después tenemos, ¿cómo veis la polémica formada con no servir menús halal en los colegios? Y la pregunta que hacía este diario, bueno, de Telecinco, dice, ¿te parece bien que sirvan menús halal en los colegios de España? Pues no, a mí no me parece nada bien, que si quieren comer halal, que se lo traigan de casa o que coman en casa, Aquí las costumbres españolas son las que son, y a quien no le guste, pues mira, ahí está la puerta. Oye, sinceramente, solo faltaría eso. Al final vamos nosotros a estar obligados a comer menú halal. Van a quitar toda la comida de los colegios y ala, halal, halal, halal, halal ahí, que hay comida, jalar, jalar. En fin, bueno, esto, este gobierno, tú. Dice, la Unión Europea endurece las normas. Es obligatorio que todos los perros y gatos tengan su propio pasaporte. Claro, es normal, ¿no? Mi gato, por ejemplo, me ha dicho que se va la próxima semana a Estados Unidos, que tiene una convención de gatas, Y claro, necesita un pasaporte. Es lo más normal del mundo, ¿no? Que un perro, pues, diga, mira, me voy a la China, pues necesita un pasaporte para ir, porque para regresar no regresará, yo creo, allí, Será fiambre en China. Qué estupidez se gasta la von der Leyen es esta, Es increíble que encima nosotros, bueno, nosotros yo no, el gobierno le ría las gracias y hacerte estar en la Unión Europea, en fin. Pues eso, oye, después... Catalanofobia, dice el nacional.cap. La jutgessa va dir-li que no tenia el català i que si volia continuar havia d'anar al jutjat en traductor. Una forense denuncia que una jutge no le permite usar el català. El TSJC li dona la raón. O sea, ¿y para qué quiere la forense hablar en catalán? ¿Acaso el muerto le va a escuchar? ¿Le va a entender? Hostia, es que lo mismo le habla en castellano y el muerto se levanta y dice, el catalán, si es plau. Hostia, sale pitando en la habitación de figuras. En fin, qué mundo, qué mundo. ¿Qué más? Aquí hay otra. Vamos a ver. Dice, Valencia lanza la campaña No alimentes a las palomas. Multará. El Ayuntamiento de Valencia multará con hasta 3.000 euros por dar de comer a las palomas en la calle. En fin, pero es que las palomas... hay gente tan anormal, porque es así de claro, que no sabe los riesgos sanitarios de enfermedades que traen las palomas, que están consideradas las ratas con alas, ¿no? Y si no, que nos lo digan aquí en Rubí, aquí sin ir más lejos, en la Plaza Progreso. Es una absoluta vergüenza... cómo están las aceras, las cornisas, los toldos de las terrazas. Y el ayuntamiento no hace nada. O sea, ¿qué pasa? Vamos a tener todo de manera súper asquerosa, todo sucio. Esto no puede ser, hombre. Esto no. Pues se eliminan unas cuantas palomas ahí con un extintor de napalm o lo que sea. O se les da comida envenenada, o yo qué sé. Al fin y al cabo, una paloma. Bueno, ya verás tú ahora los animalistas. Uy, qué mal rollo, ¿no? Bueno, yo no sé por qué, pero a mi terraza no llegan. No sé, tampoco os voy a dar pistas, pero bueno. Es que es una vergüenza, oye. Esto es antihigiénico total y se permite, en fin. Pues lo dicho, no se permite dar de comer a las palomas en la calle. Ahora, si las coges y te las llevas a casa y las sientas y les pones la servilleta y les das el tenedor del cuchillo, entonces sí, ¿eh? Y si además de una paloma, pues es un palomo y cojo, pues vosotros mismos, eso ya a vuestro gusto. Bueno, ahora algo más serio, pongámonos serios. Lanzan una alerta europea por aceitunas verdes deshuesadas procedentes de Marruecos con altos niveles de plomo. A ver, la Unión Europea está jugando a una doble tabla de medir, porque por una parte aquí nos fríen a que todo tiene que tener gran control sanitario hasta arriba de todo, que me parece muy bien, pero sin embargo ahora dejan a Marruecos o a Mercosur que traigan cosas que no pasan los controles sanitarios que tienen que tener, no saben los pesticidas y químicos que les echan y les dejan pasar. Entonces, por favor, seamos conscientes, compremos producto nacional, ¿eh? Siempre producto nacional, que los del productos que traigan de fuera, que se los coman ellos, hombre, pues si hay mucha gente allí, pues que cada país consuma lo suyo. Hostia, es que si me tengo que poner serio, ¿eh? Aquí nadie hace nada, muchas palabritas, pero nada, dejadme a mí, que yo no hablo, pero hago. Bueno, va. Y ahora ya nos ponemos serios y entramos con Coltrane. John Coltrane, como sabéis, estuvo tocando principios en 1960 con Miles Davis y accedió a hacer su última gira europea, accedió a regañadientes, porque él ya quería formar su propio grupo, hacer sus propias cosas. Y bien, no lo vamos a escuchar con Miles Davis en Europa, sino ya como líder de su propio cuarteto establecido, con McCoy Tyner en el piano, Jimmy Garrison en el contrabajo y Elvin Jones en la batería. Vamos a Copenhague, Dinamarca, en una de sus mejores noches, y lo tengo que decir porque si siempre el cuarteto de Coltrane estuvo en las alturas de nivel, en este concierto están, bueno, en la estratosférica. Es un concierto de aquellos en estado de gracia. Dios estaba allí esa noche. Bien, Dinamarca, Copenhague, en el Folkestret o algo así, como digan ellos, ¿eh? O sea, un teatro, el 22 de noviembre de 1962. Lo vamos a escuchar en dos temas, primero, después os presentaré el otro. Curiosamente, en un tema que Coltrane tocaba cuando estaba con el quinteto de Miles, pero que en rarísima ocasión, lo tocó con su propio grupo, y esta es una de las excepciones, el famoso Bye Bye Blackbird.

Este era el Bye Bye Blackbird, un tema que, como ya os he comentado, es una rareza que Coltrane lo tocase en su propio repertorio, con su cuarteto, al margen de Miles Davis, que lo había tocado muchísimas veces. Pero más raro todavía es el tema que van a tocar ahora, grabado en Austria, en Stephanusel o Graz o algo así. ¿Cómo se complican tú los austriacos? En vez de decir, pues, Albacete, y queda bien, ¿no? Pero no, Stephanusel, bueno, 28 de noviembre de 1962. ¿Y qué tema es? Vamos, dirán algunos, ah, pues no sé, pues el Impressions. Bueno, sí, también lo llegaba a tocar en esa época. Simplemente es el sempiterno Autumn Leaves. Hostia, cómo se os queda el cuerpo, ¿eh?

Si los dos temas que hemos escuchado antes eran más raros que la madre que los parió, el cuarteto de Coltrane de la época, pues el que viene ahora no se queda atrás, porque imaginaros que hace una revisión del tema Delilah, que grabó el quinteto de Max Roach con Clifford Brown allá en el año 1954. Curiosamente, en 1961, el 20 de noviembre, John Coltrane hace una revisión de este tema en Copenhague, y bien, los resultados, como siempre, son buenos, ahí tocando el saxo soprano, pim pam, pim pam. Pues nada, ahí os dejamos con este tema clásico, Delilah.

Como nos quedan unos minutos todavía, lo vamos a finiquitar el programa con otro tema de Coltrane grabado el 22 de noviembre de 1962 en Copenhague, Dinamarca. La balada que se llama Every Time We Say Goodbye, cada vez que nosotros nos decimos adiós. Y nunca mejor dicho, porque no os vamos a decir adiós, sino nos vamos a ver hasta la próxima semana.